0: Ahora hacemos toda la combinación de espaldas al espejo.
1: Un, dos.
2: Hombro arriba.
3: Mar de sensaciones.
2: Mantente arriba.
4: Y punta.
2: Giro.
4: Paso para atrás.
5: Mano a la frente.
6: Tres, cuatro.
7: Inicia cadera. Luego sigue.
8: Arriba, abajo.
9: Llena la frase.
10: Todo derecho.
11: Abajo, punta.
6: Paso más monte. Tres, cuatro.
12: Todos en paro.
13: Paso flexión.
14: Paso plié. Paso contrapaso.
15: Lanzar.
16: Lento.
6: 3, 4, 5, 6.
17: Sombrero.
6: Paso batman.

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En tu próximo puto retraso de pago acabarás en la silla de ruedas. Lo sabe bien el que perdió su mano. Sé muy puntual si eres corrupto. Miren al querido Gabriel Mendoza, a consumir